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2: Esta semana, México está viviendo algo muy especial para toda una generación de fans. Después de conquistar la Ciudad de México el año pasado con Stairway to the Sky Tour, su primera gira como solista, Zayn Malik regresa a nuestro país con The Conical Tour, una gira que no solo marca su regreso a México, sino también un momento histórico. Monterrey y Guadalajara lo reciben por primera vez en toda su carrera, algo que ni siquiera ocurrió durante la era de One Direction.
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En este especial de Zane, a través de toda la cadena Match FM, la historia comienza en Bradford, Inglaterra. Corría el año 2010 y con apenas 17 años decidió audicionar para The X Factor interpretando Let Me Love You de Mario. Ese momento cambiaría su vida para siempre, porque aunque fue eliminado como solista, los jueces vieron algo distinto y decidieron unirlo con Harry Styles, Louis Tomlinson, Liam Payne y Niall Horan. Así nació One Direction.

Lo que comenzó como una apuesta dentro de un reality rápidamente se convirtió en uno de los fenómenos musicales más grandes de la última década. Y dentro de ese fenómeno, Tain siempre destacó por algo muy particular: su voz. Con una influencia marcada por el R&B, era quien entregaba algunos de los momentos más intensos y memorables del grupo. Por eso, en este especial de Zayn, volver a esta etapa es volver al inicio de todo.

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3: Buen camino, Matchers. Yo soy Fer y para mí es un gusto acompañarlos en este viernes en Match. Vamos con toda la información de las calles.
0: Aviso.
3: Hay encharcamiento en el segundo nivel de periférico después de Avenida Toluca. Esto con dirección a San Jerónimo. Tómenlo en cuenta y conduzcan con mucho cuidado.
0: Tráfico lento.
3: En Eje 6 Sur de Distribuidor Vial San Antonio hasta Avenida Cuauhtémoc. También se complica el avance en periférico. De Paseo de la Reforma a Boulevard de la Luz.
0: Carga que avanza.
3: En Homero de Ferrocarril de Cuernavaca hasta Arquímedes. Con ligera carga en Ferrocarril de Río Frío de Rojo Gómez a Circuito Interior.
0: Buen avance.
3: Y aprovechen que no hay tráfico en la autopista México-Puebla de la Concordia a Eje 6 Sur.
0: Clima.
3: 21 grados y llueve en varios puntos de la ciudad. Yo soy Fer y no le cambien. 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
0: Son las 6
1: con 25 minutos. 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

marzo del 2015 llegó uno de los momentos más inesperados para las Directioners, las fans de One Direction. Un 25 de marzo, Zayn anunció oficialmente su salida de One Direction. Para muchas parecía el final, pero para él era el comienzo de algo nuevo. Dejar atrás una de las agrupaciones más exitosas del planeta no era poca cosa, pero este especial de Zayn nos recuerda que a veces soltar también es crecer.

En 2016, a tan solo un año de su salida de One Direction, Zayn lanzó Mind of Mind, su primer álbum como solista, y el mundo entendió que esto iba en serio. Pilot Talk debutó directamente en el número uno de Billboard Hot 100, convirtiéndolo en el primer ex integrante de One Direction en lograrlo con su debut. Después llegaron éxitos globales como Dust Till Dawn junto a Sia, una canción que superó los 2,000 millones de streams y confirmó que Zayn había encontrado

0: Zane siempre ha sido un artista en constante evolución. Eso se escucha en cada etapa de su música. Desde Mind of Mine en 2016, donde redefinió su sonido, pasando por Icarus Falls en 2018, una etapa más ambiciosa y experimental. Nobody is Listening en 2021, mucho más introspectivo. Y Room Under the Stairs en 2024. Probablemente su álbum más honesto hasta ese momento.
1: Y ahora en 2026, Zane abre un nuevo capítulo con Conaco, su quinto álbum de estudio. Un proyecto que da nombre a la gira que hoy lo trae de regreso a México y que confirma algo importante. Zane sigue escribiendo su historia a su propio ritmo.

2026 representa un nuevo capítulo en la historia de Zayn Malik. Monterrey y Guadalajara forman parte de esa historia por primera vez. Y eso convierte esta gira en algo todavía más especial. Más de 15 años después de aquella audición de The X Factor, Zayn sigue demostrando que la evolución también puede ser una forma de permanencia. Esto fue el especial match de Zayn Malik a través de toda la cadena Match FM.

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año hasta las 9 de la noche. ¿Qué onda con el especial match de Zayn Malik? Estoy lista para lanzarme a su concierto el día de mañana de Conical Tour en el estadio GNP Seguros. ¿Tú quisieras ir? La neta, Mature, dime la verdad, ¿quisieras ir? Ok, qué bueno, porque en esta hora de programación tengo invitaciones dobles para que te puedas lanzar el día de mañana a este gran, gran concierto. Soy Jimena Ramírez, arroba Macho Radio HQ, nos encuentras en Instagram, y arroba Jime con XRMZ me encuentras a mí en mi Instagram. Bienvenidos, feliz viernes en Macho.

Macho 99.3 más pop, conéctate con Taylor Swift, escuchando The Fate of Ophelia. Macho, el día de ayer estaba platicando con unos amigos y estábamos pues mitoteando sobre la boda de mi Taylor Swift, que es el 3 de julio o el 13 de julio, y pues que va a ser un bodononón. A ver, y me dicen, ay, pero ¿por qué va a ser una boda tan grande? Macho, ¿cómo no va a ser una boda tan grande? Les digo, obvio va a ser una boda grande, es Taylor Swift, es Travis Kelce, tienen demasiados invitados, me muero por mitotear esa boda, macho, y venírselas a contar acá. Soy Jimena Ramírez, contigo hasta las 9 de la noche, macho, feliz viernes el match, y ya saben que los viernes de este mes estamos pues sorprendiendo a todos ustedes con minis proyectores match. Y ya tenemos el nombre del ganador de este viernes de su mini proyector match. Jonathan García, felicidades. Lo anunciaron al terminar el Match Morning el día de hoy. Pero ya puedes ingresar a matchmx.fm, vete a promociones y regístrate para que tú seas el ganador la próxima semana, Matcher. Vámonos con más buena música, que en septiembre estará pisando tierras mexicanas Maroon 5. Matchers, literalmente casi todos nuestros artistas match favoritos se presentaron este 2026. Yo lo dije en enero, iba a ser el año de los regresos. Don't wanna know en Match 99.3 más pop, conéctate. 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

Match 99.3 más Pop Conecta. Te escuchamos a los One Direction con esta canción que me da tanta nostalgia, Matchers. Se llama Night Changes. Y la neta, Matchers, amamos a Zayn Malik, ex One Direction, y se presenta el día de mañana en la Ciudad de México, en el Estadio GNP Seguros, con su The Conical Tour. Estamos muy felices de recibir a mi Zayn Malik aquí en tierras mexicanas. Y bueno, también feliz porque tenemos la oportunidad de que te lances con tu persona favorita a este gran show. ¿Quieres ir? ¿Qué es lo que tienes que hacer? Soy Jimena Ramírez, contigo hasta las 9 de la noche, Macho. Primera regla, síguenos en nuestras redes sociales. Arroba Macho Radio HQ y arroba Jime con XRMZ. Me encuentras a mí en mi Instagram. Regla número 2, descarga nuestra aplicación oficial y gratuita iHeartRadio desde radiodigital.mx en tu celular o en tu tablet. Dentro de la app nos vas a buscar como Macho 99.3 Ciudad de México. Hay un micrófono rojo al lado del play, es nuestro talkback. 30 segundos tienes tú para decirme tu nombre completo, tu número de celular y contarme por qué y con quién quieres ir al show. Macho, yo a las 7 de la tarde con 29 minutos digo quién fue el ganador. ¡Suerte! Vámonos con Bruno Mars. Esto se llama Risk It All y lo escuchas en Match 99.3 más Pop. Conéctate.

0: Billie Eilish en el Match 99.3 más pop. Conéctate con A Birds of a Feather. Feliz viernes del Match Matcher a las 7 de la tarde con 30 minutos. Digo el nombre del ganador o ganadora que se lanza al concierto de Zayn Malik el día de mañana con su The Conical Tour en el estadio GNP. Seguros, pendientes.
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2: Son las 7:26.

Match 99.3 más pop, conéctate. Amo esta canción de Ariana Grande y me atrevo a decir que es mi favorita de Ariana Grande. Escuchaste One Last Time, cantando una mujer arrepentida, Matchers. Una última vez, una última oportunidad. Ay, macho, me recuerda tantas cosas, pero bueno, qué bueno que ya solo son recuerdos. Son las 7 de la tarde con 30 minutos y yo, la más puntual, ya tengo el nombre del ganador o ganadora que se lanza el día de mañana, sábado 20 de junio, al Estadio GNP Seguros, al concierto de Zayn Malik con The Conical Tour, en exclusivo de Match 99.3. Dos cosas. Ustedes ya saben que Match 99.3 siempre los consiente con los mejores shows, conciertos, eventos, festivales y demás. Siempre les digo, Matchers, si tú eres un Matcher de corazón, vas a estar en los eventos más top siempre. Y número dos, Matchers, amo a los novios Matchers que participan por sus novias. Y justo ese es el ganador. Soy Jimena Ramírez, contigo hasta las 9 de la noche. Felicidades para Brian Jesús Israel García Medrano, porque tú y tu novia se lanzan el día de mañana The Conical Tour, el show de Zayn Malik. Matchers, quédense pendientes, hay más sorpresas para todos ustedes. Y pendiente, porque ahorita la producción se va a poner en contacto contigo, Brian Jesús. Soy Jimena Ramírez, Matcher, vámonos con musiquita de fin de semana, porque viernes el Match. Llega Hugo Lizzo, esto se llama Jamaican y suena el Match 99.3 más.

Match 99.3 más Pop Connected. Escuchamos a Justin Bieber con Somebody to Love. Hit tras hit, Matchers. En este viernes el match, como siempre. Yo soy Jimena Ramírez, contigo hasta las 9 de la noche. 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

0: Match 99.3 más pop, conéctate, un clásico de Rihanna. Escuchamos Diamonds en este viernes en Match. Son las 7 de la tarde con 45 minutos, Matcher. En punto de las 8 de la noche tengo más invitaciones para que te lances al concierto de Zayn Malik el día de mañana, The Conical Tour, en exclusiva de Match 99.3 más pop, conéctate.
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1: 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Son las 7.
0: Con 50 minutos. 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
2: Eso.
1: Son las 7.
0: Con 56 minutos.
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7: Matchers, feliz viernes del match. ¿Cómo van? Yo soy Giona Ramírez, te acompaño hasta las 9 de la noche. O sea, hace que arrancamos con la cuarta y última hora de programación de este viernes del match. Gracias por conectar con nosotros a través de nuestras redes sociales, arroba macho radio HQ y arroba Jime con XRMZ. Me encuentran a mí en mi Instagram, Jime. Va a haber más sorpresas para el concierto de Zayn Malik. Sí, Matcher, últimas oportunidades para que se lancen el día de mañana a este gran, gran concierto. Yo soy Giona Ramírez, Matcher, los que van circulando por las calles de la Ciudad de México y continúan con la fiesta. Gracias por estar aquí. Bienvenidos, buenas noches, Matchers.

Match 99.3 más pop. Conéctate con Tame Impala. Escuchaste Drácula en este viernes del match. Pura musiquita de viernes del match. Ya me escribieron, Jime, ¿por qué estás tan ronca? Mature, porque la fiesta del fútbol se vive al máximo. La neta, Matures. Pues grité, me emocioné, ya saben ustedes. Soy Jimena Ramírez, contigo hasta las 9 de la noche. Y también me preguntaron, Jime, ¿nos puedes dar el nombre del ganador que se llevó el mini proyector match de esta semana? Claro que sí, Matures. Felicidades para Jonathan García. Pero ya, en este viernes salió un ganador en el Match Morning. Pero sabes que ya puedes iniciar otra vez para que pueda ser el ganador de la próxima semana, Matures. 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Vámonos con una gran rola de Harry Styles, de mis rolas favoritas. Me estoy luciendo con la música como siempre. Eso se llama Lena Talking y lo escuchas en Match 99.3 más pop. Conéctate.

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Match 99.3 más pop, conéctate. De las grandes colaboraciones de Zayn Malik, Matcher, acabamos de escuchar I Don't Wanna Live Forever al lado de Taylor Swift. Qué gran rola, Matcher, y el día de mañana será increíble escucharla en vivo y a todo color desde el estadio GNP Seguro, Zayn Malik en tierras Ciudad de México. ¿Y saben qué, Matcher? Tengo un pase doble en este momento para que te lances con tu persona favorita. ¿Quieres ir? ¿Qué es lo que tienes que hacer? Yo soy Jimena Ramírez, Matcher, y nos tienes que seguir en nuestras redes sociales. Arroba Matcher Radio HQ nos encuentras en Instagram y a mí me encuentras como arroba Jime con XRMZ en mi Instagram. Descarga nuestra aplicación oficial y gratuita iHeartRadio desde radiodigital.mx en tu celular o en tu tablet. Dentro de la app, búscanos como Matcher 99.3 Sodomex. Hay un micrófono rojo, ¿ok? Al lado del play, es nuestro talkback. Ahí tú tienes 30 segundos para decirme tu nombre completo, tu número de celular, por qué y con quién quieres ir a este gran show. A las 8 de la noche con 26 minutos te digo quién fue el ganador. 8 de la noche, 12 minutos, Matcher, a participar, porque son las últimas oportunidades. Sabrina Carpenter llega a Matcher 99.3 más pop. Conéctate, buenas noches.

0: Match 99.3 más pop, conéctate con Hontrax, escuchamos Golden, feliz viernes el match, a las 8 de la noche 25 minutos el nombre del ganador o ganadora que se lanza al concierto de mañana de Zayn Malik en el estadio GNP Seguros en exclusivo de Match 99.3 más pop, conéctate.
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5: Buen camino, Matchers. Yo soy Fer y seguimos con más información en este viernes en Match.
1: Aviso.
5: Por evento de lucha libre a las 8:30, van a encontrar afectación vial en inmediaciones de la Arena México. Utilicen como alternativas Paseo de la Reforma y Eje Central.
1: Tráfico lento.
5: En Río Churubusco de Eje 6 Sur a Viaducto Río de la Piedad. También se complica el avance en Viaducto Miguel Alemán de Tlalpan a Insurgentes.
1: Carga que avanza.
5: En Antonio Caso de Insurgentes a Circuito Interior. Con ligera carga en Río San Joaquín de Calzada Legaria a Periférico.
1: Buen avance.
5: Y aprovechen que no hay tráfico en Tlalpan. Pan de Eje 7 Sur a Viaducto, libre en Río Tíber de Reforma a Río Grijalva.
1: Clima.
5: 18 grados. Yo soy Fer y no le cambien. 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
1: Son las 8.
4: Con 21 minutos.
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Match 99.3 más pop, conéctate Dua Lipa con Be The One, que anda de honeymoon, de luna de miel, Matchers, porque recién casada, enamorada y feliz, por toda Italia paseándose beso y beso y abrazo, me encanta que Dua Lipa está enamorada y feliz, y me encanta que Match 99.3 siempre los invita en exclusiva a los mejores shows, conciertos, eventos, festivales y demás. Match, ya tengo el nombre del ganador o ganadora que se lanza mañana al Estadio GNP Seguros, al de Conoco Tour de Saint Malik, que estará acá en la Ciudad de México. Felicidades para Daniela Aguirre Martínez, se lanza con su mejor amiga que los unió, literal, las unió el amor por los One Direction. Matchers, felicidades, mañana nos vemos en el show. Gracias a todos los que participan, gracias a todos los que conectan con nosotros, son lo máximo, Matchers. Mañana nos vemos y pendientes porque por las calles de la Ciudad de México siempre estará circulando el Cubo Match con sorpresas. Ahí les dije. 8 de la noche con 26 minutos. Vámonos con Dominic Fike. Esto se llama Baby Doll. Feliz viernes en Match 99.3 más pop. Conéctate. Yo soy Jimena Ramírez.

Bruno Mars en Match 99.3 más pop. Conéctate 24K Magic sonando en este viernes el Match. 8 de la noche con 31 minutos. 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Vayan con toda la familia y pasen la voz. 8 de la noche con 33 minutos. Vámonos con Joe. Eso se llama End of Beginning en Match 99.3 más pop. Conéctate.

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3: ¿Qué onda, Matchers? Yo soy Fer y ya estoy de regreso con más información en este viernes en Match.
1: Aviso.
3: Se reabre la vialidad después de la presencia de manifestantes en Zaragoza a la altura de República Federal. Esto con dirección a la Concordia.
1: Tráfico lento.
3: En Tasqueña de Tlalpan a Canal de Miramontes. Con avance lento en Fray Servando de San Antonio Abada Eje 1 Oriente.
1: Carga que avanza.
3: En Boulevard Picacho a Jusco de Periférico a Tizimín. Con ligera carga en Tlalpan de División del Norte a Tasqueña.
1: Buen avance.
3: Y aprovechen que no hay tráfico en Chapultepec de Bucareli a Insurgentes. Libre en Avenida 608 de Avenida 412 a Río Consulado.
1: Clima.
3: 18 grados. 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

99.3 más pop. Conéctate con Bibi Rex. Ya escuchaste New Religion. Feliz viernes, fin de semana, Macho. Son las 8 de la noche con 46 minutos. Y llegó el momento más triste del día de hoy. Ya me tengo que ir, Machers. Sé que este domingo es el Día del Padre. Y la neta, Machers, les quiero decir a todos los papás Machers que son espectaculares. Gracias por conectar con nosotros, que la pasen increíble. Apapachen muchísimo a sus papás. Y pues al mío, donde quiera que esté, le mando muchísimos besos. Sé que está conmigo todos los días. Sé que me escucha todos los días y que me cuida desde arriba. Machers, los quiero mucho a todos. Que sea un gran fin de semana. Arroba Macho Radio HQ. Nos encuentras en nuestras redes sociales. Y arroba Jime con XRMZ. Me encuentras a mí en mi Instagram, Machers. Que tengan un lindo fin de semana. Viernes el match. Miguel Miranda se queda con ustedes hasta las 10 de la noche, porque a las 10 de la noche comienza el Match Music Fest. Mañana Pristo Mazzini desde las 12 del día hasta las 4 de la tarde conectando con ustedes. Y a las 4... ya saben que comienza el conteo match. Matchers, mucha actividad, no paramos y también pendientes porque pues mañana es el concierto de Zayn Malik. A todos los ganadores, felicidades y allá nos vemos. Les voy a dejar con algo de Billie Eilish. Esto se llama White Flower y lo escuchas en Match 99.3 más pop. Conéctate. Bye, Matchers. Buenas noches.

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1: 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Son las 8.
0: Con 53 minutos.
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2: Muy buenas noches, bienvenidas, bienvenidos al Viernes en Match. ¿Cómo están? Miguel Miranda con ustedes hasta las 10 de la noche. Buena música, cultura pop para llevar y obviamente las mejores sorpresas. En esta hora tenemos las últimas invitaciones para Saint Malik en la Ciudad de México. No te quedes fuera, vive esta maravillosa celebración con nosotros. Además, vive al máximo la pasión del fútbol con los mini proyectores Match y muchas sorpresas que tengo preparadas para ti. Mándame tus peticiones a través del Tallback de iHeartRadio en redes sociales, @MatchRadioHQ y @MiguelMirandaHM. Te espero.

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0: Escuchas Match 99.3 más pop, conéctate. Sí, Malik, 9:07, viernes en Match. ¡Qué planazo! ¿Adivinen qué? Aquí en este programa nocturno y obviamente en Match 99.3 que vimos, queremos que vivas la experiencia completa. El día de mañana en el Estadio GNP Seguro. Sí, Malik, ¿quieres ir? Presta mucha atención porque te voy a regalar los últimos pases de hoy. ¿Qué hacer? Ya sabes que es requisito indispensable seguirnos en Instagram, @matchradiohq, @miguelmirandahm, @matchradiohq y @miguelmirandahm. Una vez que ya nos hayas seguido, abre tu aplicación oficial, iHeartRadio, descárgala si aún no la tienes, es gratis. Presiona el botón rojo que tiene un micrófono, mándame tu nombre completo y el nombre de los álbumes de Saint Malik. Las primeras tres personas que sigan los pasos al pie de la letra tienen invitación. ¡Ay! Nos rayamos y fuimos muy barcos, pero los dedos más rápidos del oeste van a ganar. Mucho éxito a todos. Ganadores antes de las 10 de la noche. The Time, Black Eyed Peas en Match 99.3. Más pop, conéctate. Buen viernes en Match.
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Escuchas Match 99.3 más pop. Conéctate con el viernes en Match, Beauty and the Beach, Justin Bieber y Nicki Minaj. Ya estamos recibiendo las participaciones y escuchando. ¿Quién quiere ir este fin de semana al show de Zayn Malik en el Estadio GNP Seguros? Ahorita vamos con ganadores, no se preocupen. Mientras tanto, canción de viernes, música incluida en el disco After Hours de The Weeknd, un álbum conceptual que incluye material audiovisual bastante bueno en YouTube. Solo si eres mayor de edad, por cierto. Lighting Lights en Match 99.3, más pop. Conéctate.

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1: Escuchas Match 99.3 más pop. Conéctate con Blinding Lights, música de The Weeknd. A las 9.26 te voy a contar cómo ganar un mini proyector Match para vivir al máximo la pasión del fútbol.
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6: Matchers, excelente camino y feliz viernes en Match.
2: Aviso.
6: Continúa cerrada la circulación en General Prim entre Abraham González y Bucareli en la colonia Juárez, alcaldía Cuauhtémoc, por manifestantes. Su alternativa, Chapultepec.
2: Tráfico lento.
6: En Río Churubusco, de Eje 3 Urbañil a Viaducto Río de la Piedad. Con avance lento en Viaducto Miguel Alemán de Insurgentes a Tlalpan.
2: Carga que avanza.
6: En Florencia, de Chapultepec a Paseo de la Reforma. Con asentamientos en semáforos en Fray Servando de San Antonio Abad a Eje 1 Oriente.
2: Buen avance.
6: Aprovechen que no hay tráfico en Paseo de la Reforma de Eje 2 Norte hasta Avenida Hidalgo. Libre en Viaducto Río de la Piedad de Francisco del Paso y Troncoso a Tlalpan.
2: Clima.
6: 18 grados. 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
2: Son las 9.
5: Con 23 minutos.
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Escucha el Match 99.3, más pop, conéctate, Bad Romance de Lady Gaga, 9:27. 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Vamos con música de Taylor Swift. Esto se llama The Fate of Ophelia. Miguel Miranda contigo al aire hasta las 10 de la noche en Match 99.3.

Easy on Me, música de Adele sonando en el viernes en Match. 9:35. Saludos a todas las escuderías que el día de hoy se congregan en Match 99.3 para crear una comunidad radiofónica única, de verdad. Gracias a Ramiro, gracias a Hugo, a Héctor, gracias a Miguel Ángel, Tocayazo, gracias por conectar con nosotros. Ernesto, Susana, Yamilet andaba también por acá pidiéndonos música. Dulce, gracias a todos, de verdad. Es un placer recibirlos y formar parte de sus días, de sus trayectos y de sus viernes en Match. Vamos con Apache, Rosé, Bruno Mars, más pop. Conéctate con Match 99.3. Buen regreso a casa.

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1: Mitad lo más verdes de Presa Marín a Vía Adolfo López Mateos.
0: Clima.
1: 18 grados. 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
0: 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Son las 9.
1: Con 44 minutos.
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93.3 más pop, conéctate con Please, Please, Please. Música de Sabrina Carpenter. Ha llegado el momento de despedir el programa de esta noche, pero no me quiero ir sin antes anunciar a nuestros ganadores y ganadoras de invitaciones para Saint Malik el día de mañana en el estadio GNP Seguros. Felicidades a Carla Guillermo Hernández, Gael Luciano Quiroz y Luisa Ramírez Cruz. Se van a poner en contacto con ustedes para que estén atentos y atentas de su teléfono celular para darles las indicaciones, ¿ok? Atentos entre hoy y mañana a su teléfono, ¿ok? ¡Felicidades! Gracias a todos los que participaron. Se quedan con uno de los mejores programas de la radio nocturna en nuestro país, el Match Music Fest. Un maravilloso DJ set para arrancar la fiesta del fin de semana. Pásenla bien, conduzcan con precaución, ya lo saben. Si toman, no manejen. Siempre hay alguien que los espera en casa. Cuiden su vida y la de los demás. Los dejo con esta canción que definitivamente es un himno de viernes. Los hermanos Lawrence de Disclosure con Sam Smith, la canción con la que debutó Sam como cantante de manera oficial en el álbum debut de Disclosure. Cuídense mucho y hasta el lunes. Soy Miguel Miranda. Adiós.

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1: 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Son las 9.
0: Con 57 minutos. 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
3: Mapchers, buen camino. Yo soy Fer y seguimos con más información en este viernes en Match.
1: Aviso.
3: Debido a la lluvia se implementa marcha de seguridad lenta en las líneas 8, 9, 12, A y B del metro. Tómalo en cuenta.
1: Tráfico lento.
3: En Río Consulado de la Raza a Eduardo Molina. Vamos poco a poco en viaducto Miguel Alemán de Insurgentes a Tlalpan.
1: Carga que avanza.
3: En Paseo de la Reforma de Ricardo Flores Magón a Eje 2 Norte. Con ligera carga en viaducto Miguel Alemán de Eje Central a Insurgentes.
1: Buen avance.
3: Aprovechen que no hay tráfico en Chapultepec de Bucareli a Insurgentes. Libre en la autopista México-Puebla de Eje 6 Sur a la Concordia.
1: Clima.
3: 18 grados y llueve en varios puntos de la ciudad. 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
4: Mapchers, buen camino. Yo soy Fer y empezamos con la última hora de información vial en este viernes en Match.
2: Aviso.
4: Hay encharcamiento en carriles centrales de viaducto a la altura de Tlalpan con dirección a Troncoso. Tómenlo en cuenta y conduzcan con mucho cuidado.
2: Tráfico lento.
4: En Insurgentes, de Montevideo a Río de los Remedios. Se complica el avance en viaducto Miguel Alemán de Avenida Cuauhtémoc a Tlalpan.
2: Carga que avanza.
4: En Paseo de la Reforma de Ricardo Flores Magón a Eje 2 Norte. Con asentamientos en semáforos en Fray Servando. De San Antonio Abad a Eje 1 Oriente.
2: Buen avance.
4: Aprovechen que no hay tráfico en Avenida del Imán de Insurgentes hasta Avenida Estadio Azteca, libre en Valderas, de Independencia a Chapultepec.
2: Clima.
4: 18 grados y continúa lloviendo en varios puntos de la ciudad. 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
1: Mapchur, excelente noche. Yo soy Fer y para mí fue un gusto acompañar su camino en este viernes en Match. Me despido con esta última información vial.
2: Aviso.
1: Mañana no circulan los autos con holograma 1 de verificación, terminación de placas en número impar. Los holograma 2 y foráneos. Holograma 0 y doble 0 quedan exentos.
2: Buen avance.
1: En Congreso de la Unión de Eje 4 Sur a Fray Servando. Libre en Fernando Alencastre de Boscos a Ferrocarril de Cuernavaca. Fluido en Gutenberg. De Mariano Escobedo a Ejército Nacional. Sin complicaciones en Insurgentes. De Río de los Remedios a Montevideo. Y aprovechen que no hay tráfico en República Federal. De Zaragoza hasta Avenida Texcoco.
2: Clima.
1: 16 grados. Para mañana esperamos una temperatura máxima de 23 grados, una mínima de 15 grados y 40% de probabilidad de lluvia. Así que, Matchers, no olviden sus paraguas. 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
1: 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Son las 7.
0: Con 16 minutos.
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2: Informe vial.
3: ¿Qué onda, Matcher? Tenemos más información vial. Disfruta de tu camino.
4: Aviso.
3: Hoy no circulan todos los vehículos con holograma 2 y foráneos, así como los holograma 1 de verificación, terminación de placas de número impar. Los hologramas serie 00 quedan exentos.
4: Tráfico lento.
3: Sobre viaducto Río de la Piedad y empiezas a ver complicaciones que van desde la calzada de la Viga hasta la calzada de Tlalpan.
4: Buen avance.
3: En radial Toltecas, desde la autopista México-Querétaro hasta Mario Colín, República Federal también avanza excelente entre Zaragoza y la avenida Texcoco, y te recomiendo Paseo de las Palmas, desde Reforma hasta Periférico.
4: Clima.
3: Tenemos en la temperatura 15 grados. Yo soy Leslie, no le cambies, mantente en Match 99.3. 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
0: 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Son las 7.
1: Con 38 minutos.
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0: Son las 7.
2: Con 49 minutos. 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
2: Matchers, de 8 a 9 de la mañana te acompañamos con la mejor música y las mejores promociones que están en nuestra página oficial matchmx.fm.
3: Somos Alondra y Edson Matchers y arrancamos en esta mañana de sábado. ¿Cómo están? Sábado tranqui, ¿no? Además que estamos platicando aquí con la Michela que junio se ha ido rapidísimo. ¿Cómo que ya 20 de junio?
2: Así estamos y mañana es el Día del Padre, ¿eh? Así que felicidades anticipadamente. Beto en la producción, Rafa en los controles, aquí Alondra García
3: y Edson Aguirre. Muy buenos días, aquí comenzamos.

0: todo en Match, en el Match Morning de Match 99.3 más pop. Conéctate con Beauty Ana Vite, Justin Bieber y Nicki Minaj. Matchers, hoy me voy a lanzar junto con la escudería Match porque los esperamos desde las 11 de la mañana a las 12 del mediodía, exactamente en Bolívar número 190, en la Colonia Obrera, en la Cuauhtémoc. Tengo muchas sorpresas, entre ellas accesos para ver hoy a Zayn Malik en el estadio GNP Seguros con el Conacle Tour. ¡Qué emoción! Así que allá nos vemos a partir de las 10. Bueno, me voy como a las 10 de aquí. Allá llego como 10:50.
1: Ah, mira, y no está, ¿no?, tan lejos, y además te va a tocar poquito tráfico, ¿eh?
0: Eso espero.
1: Va a estar leve. Pues miren, este sábado está tranqui, así que a ver, repítenos la ubicación.
0: Voy a estar en Bolívar, ajá, número 190, en la Colonia Obrera, en la Alcaldía Cuauhtémoc, de 11 a 12 del mediodía, Matchers. Ahí los espero porque con la escudería Match llevo accesos dobles para ver hoy a Zayn Malik en el estadio GNP Seguros.
1: Que además, ¿en qué momento junio nos metió ya 20 días? O sea, se nos ha ido este mes rapidísimo entre tanto evento deportivo, conciertos, que además hoy Zayn Malik se va a presentar en el estadio GNP Seguros. Así que, Matchers, hay que aprovechar este fin de semana al máximo, y obvio, este sábado es bien acompañado con buena música. Somos Alondra y Edson y nos vamos con Kendrick Lamar. Esto se llama Luther en Match 99.3. Más pop, conéctate con el Match Morning.

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2: Informe Vial.
3: Matcher, ¿qué tal? Espero sigas pasando un excelente camino.
4: Aviso.
3: A causa de un evento deportivo, se implementan cortes a la circulación sobre Paseo de la Reforma entre Sevilla y Anillo Periférico. Puedes utilizar como alternativas Avenida Presidente Masaryk y Avenida Chapultepec.
4: Tráfico lento.
3: Aún encuentras complicaciones vehiculares sobre Viaducto Miguel Alemán, justamente desde Avenida Cuauhtémoc hasta la Calzada de Tlalpan.
4: Buen avance.
3: Esto es sobre el Eje 3 Poniente desde Río San Joaquín hasta Circuito Interior. El Eje 3 Oriente avanza muy bien desde Las Bombas a Avenida Santa Ana. Si tu camino es en Congreso de la Unión, adelante, utilízalo, ya que nada te retrasa desde el Eje 4 Sur hasta Fray Servando.
4: Clima.
3: Ya 16 grados en la temperatura. 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
1: 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Son las 8.
0: Con 20 minutos.
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0: todo en Match, en el Match Morning de Match 99.3 más Pop. Conéctate con Dua Lipa y Sean Paul. La canción se llama No Lie, que se ha vuelto muy viral a lo largo de la semana. Varias fotografías de Dua Lipa en luna de miel en las costas italianas, donde anda acaramelada ya con su esposo Calum Turner. Ahí se casó, pero se quedó de luna de miel. No, bueno, le arañó la espalda a Calum Turner y no le importó que hubiera gente. O sea, mucho apapacho, mucho beso, mucho abrazo, ¿no?
1: A mí sabes que me encanta, Michela, que bueno, Dua Lipa es esta artista match, pero sobre todo es una persona tan libre que se ve que disfruta cada momento de la vida. Ajá. Y lo está demostrando en esta luna de miel, donde no esconde su amor, donde no esconde los afectos que tiene con Calum Turner, y obviamente, pues todas sus muestras de cariño se vuelven mega virales en el internet. Así que en las costas italianas, por allá anda Dua Lipa. Yo me pregunto si no habrá una extensión de luna de miel que vengan a México y ojalá que también, mira, puedan vivir incluso pues la pasión del fútbol aquí, ¿no?
0: Sí.
1: ¿Te imaginas que vieras a Dua Lipa ahí en el Ángel?
0: Ay,
1: de repente agarradita de la mano.
0: No, o también le gustan mucho las playas mexicanas, Punta Mita, Puerto Vallarta, Huatulco, o sea, que se vaya para allá, porque sabemos que ama México y que hasta ya es vecina de nosotros aquí en Las Lomas.
1: Oye, y hay otra artista que también está próxima a casarse, y ya veremos pues cómo sería su luna de miel. Yo siento que a diferencia de Dua Lipa, Taylor Swift sería un poquito más discreta y ella cuidaría que nadie la fotografía. Así que vamos a escucharla en este momento con The Fate of Ophelia a través de Match 99.3 más Pop. Conéctate con el Match Morning.

0: Hatch y tú escuchas a Sabrina Carpenter con Please, Please, Please aquí en el Match Morning de Match 93 Más Pop. Conéctate, pero con el Hola Corea, nuestra primera edición. Aquí te lo contamos a Londra y Edson, porque nosotros, Match 93 y K-Pop México Radio, queremos que vivas el Hola Corea, un evento en donde celebraremos lo mejor del K-Pop y la cultura coreana.
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1: 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Somos Alondra y Edson, él es Bruno Mars, se llama Just Might, el Match 93 Más Pop. Conéctate con el Match Morning.

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3: Nacho, ¿qué tal? Es un gusto acompañarte. Disfruta de tu fin de semana.
4: Tráfico lento.
3: Viaducto Miguel Alemán, cada minuto se complica desde Avenida Cuauhtémoc hasta la calzada de Tlalpan.
4: Buen avance.
3: ¿Qué crees? Tenemos sobre calzada Legaria excelente circulación desde puentes de Tacuba hasta Periférico. También te recomiendo calzada Vallejo desde Circuito Interior hasta el Eje 4 Norte. ¿Qué sucede sobre Ejército Nacional? ¿Qué crees? También avanza muy bien desde Río San Joaquín hasta Circuito Bicentenario. Así como el Eje 3 Poniente desde Río San Joaquín hasta Circuito Interior.
4: Clima.
3: La temperatura con 16 grados. 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
4: Eso. Son las 8.
0: Con 45 minutos.
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1: 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Son las 8:58.
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1: De 9 a 10 de la mañana, Matchers de nosotros, les vamos a platicar cómo se pueden ganar un mini proyector match para no perderse ningún partido de esta justa futbolera, de esta fiesta del fútbol 2026.
2: Somos Alondra y Edson, contigo hasta el mediodía. Bueno, nada más yo, porque te vas a ir, ¿va, Michela?
1: Ay, sí, hoy voy a estar en Bodega Aurrerá, en Bolívar, allá en la Cuauhtémoc, a partir de las 11 de la mañana. Ahí nos vemos, Matchers, en unos minutos más detalles.
2: Somos Alondra y Edson, y eso sí, síguenos bien de cerquita en Instagram, en @matchradiohq, @soyalondraogarcía y @exonaguirre.

0: Hot Morning de Match 99.3 más pop. Conéctate con Alex Warren. La canción se llama Ordinary. Saludando a todos ustedes, Matchers, que ya van a hacer ejercicio, van a desayunar o desde hoy, anticipadamente, van a celebrar a todos los papás porque mañana es el Día del Padre.
1: Sí.
0: De hecho, nosotros ayer tuvimos sorpresas de 10 a 12 del mediodía en El Portón, en Tepeyac, ahí con Pristo Mazzini y la escudería Match, porque hasta les hicieron el 15% de descuento en su cuenta. Qué padre, ¿no?
1: Qué padre, por decir que lo escucharon en Match 99.3. Además, Matchers, que híjole, yo creo que estos días, entre el fútbol y todo lo que estamos viviendo, los días a poco no se sienten bien distintos. O sea, ay, sí, este junio de 2026 se me hacen bien distinto a todos los demás. Y qué chido que este fin de semana es el Día del Padre. Porque mira, le puedes regalar desde un jersey deportivo, ¿no? O
0: sí,
1: sea, de su equipo favorito, de la selección. Obviamente, la verde yo creo que ya la tienen los papás.
0: Ay, todos los papás, qué padre. O un masaje también, que le hagan una carnita asada. ¿Tú cómo celebras a tu papá, Matcher? Cuéntanos en arroba Match Radio HQ, escríbenos arroba Edson Aguirre y arroba Soy Alondra o García.
1: Y es que también es bien típico de papá decir, no, mijo, yo no quiero nada, con verte feliz, ajá, ese es mi mejor regalo.
0: Igual como las mamás, típico de mamá de, no, mijito, guarda tu dinero, no, gástenle también, que ay, se dejen apapachar.
1: Ay, ese aplauso.
0: Gástenle, no sean codos.
1: Gástenle. Un papá que seguramente también va a estar bien consentido es el siguiente artista Match, es Justin Bieber, se llama Peaches y ya suena en Match 99.3 más pop. Conéctate con el Match Morning.

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3: Hola Matcher, es un gusto acompañarte. Siga pasando excelente camino.
1: Aviso.
3: Debido a un plantón, se encuentra cerrada la circulación de 5 de mayo desde el eje central Lázaro Cárdenas hasta Simón Bolívar. Tus alternativas para que evites este punto son el eje 1 Norte, Donceles y Venustiano Carranza.
1: Avanza a vuelta de rueda.
3: En la autopista México-Puebla desde Santa Catarina hasta La Concordia.
1: Tráfico lento.
3: Ya lo presenta Avenida José Vasconcelos desde Diagonal Patriotismo hasta Benjamín Franklin.
1: Carga que avanza.
3: En Adolfo López Mateos a partir de Bordo de Xochaca hasta Texcoco.
1: Buen avance.
3: Lo presenta Año de Juárez. Esto es a partir de Ermita Iztapalapa hasta Circuito Interior.
1: Clima.
3: Tenemos 16 grados. No le cambies, yo soy Leslie. Te quedas en Match 99.3 más pop. Conéctate.
1: Son las 9.
0: Con 20 minutos. 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

0: Match en el Match Morning de Match 99.3 más Pop. Conéctate con Meet Me Halfway de Black Eyed Peas a mitad del camino. Matchers, qué felicidad. Digo, el jueves pasado jugó México, pero yo creo que seguimos de festejo todavía, ¿no?
1: Aparte, cállate, que este miércoles yo creo que también vamos a ganar y yo no sé qué vamos a hacer porque además el siguiente partido cae en miércoles. Ajá. Entonces se nos va a partir la semana y a partir del miércoles, híjole, ya va a ser fin de semana. Pero a propósito de la siguiente semana, Matchers, tenemos una gran invitación para todos ustedes porque este próximo 27 de junio queremos que disfrutes Hola Corea, la primera edición de un evento donde celebraremos lo mejor del K-pop y la cultura coreana.
0: Somos Alondra y Edson, queremos invitarte, Matcher, lánzate. La cita es este 27 de junio de 12 a 4 de la tarde en el Centro Cultural Futurama, que se encuentra en la cerrada de Otavalo 15 en Lindavista, en la Gustavo A. Madero. Ahí nos vemos. Lo mejor de todo es que la entrada es gratuita, así que puedes lanzarte con todos tus amigos. 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
1: Y además, durante este evento habrá Random Dance, donde podrás ganar álbumes oficiales de tus idols favoritos, como ¿qué tal? 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También estará ahí el Karma de Stray Kids, o podrás ganar de álbum el primer álbum de estudio de Blackpink y muchas sorpresas más.
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1: Allá nos vemos en Hola Corea, primera edición, el festival donde celebramos lo mejor del K-pop y la cultura coreana. Somos Alondra y Edson y la música aquí no para, así que

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0: en Match, en el Match Morning de Match 99.3 más Pop. Conéctate con Harry Styles. La canción se llama As It Was Matters. ¿Qué tal que en un ratito yo me voy a lanzar con la escudería Match a la dirección de Bolívar número 190 en la Colonia Obrera, en la Cuauhtémoc? Bolívar 190 en la Colonia Obrera, en la Cuauhtémoc. Ahí voy a estar desde las 11 de la mañana a las 12 del mediodía, porque hoy, junto con la escudería Match, yo, Alondra Misiela García, tengo accesos dobles para ver hoy a Zayn Malik en el estadio GNP Seguros con The Conical Tour.
1: Aparte se va a poner bien bueno, porque mira, ya visitó Monterrey, ya visitó Guadalajara y por fin llegó el 20 de junio, donde, bueno, estamos también a la expectativa de qué va a suceder el día de hoy, porque ya Zayn Malik se encuentra en México. ¿Tú crees que se quede Zayn Malik a disfrutar de los partidos aquí en la ciudad?
0: La verdad, no sé. A lo mejor podría ser, o que se vaya a Guadalajara o a Monterrey, alguna de estas sedes futbolísticas. No sé, pero yo creo que hoy va a dar un gran concierto. Va a cantar muchas canciones de su era que marcó una generación, la era de One Direction, y todo lo de su nuevo álbum llamado Conical Tour.
1: Ay, machos, así que no pierdan la oportunidad. ¿Dónde vas a estar, Misiela? Recuérdanos, por
0: favor. Ahí te va. Va de nuevo en Bolívar número 190, en la Colonia Obrera, en la Cuauhtémoc. Ahí voy a estar exactamente de 11 a 12 del mediodía. Lleguen, tengo muchísimas más sorpresas, pero si tú eres súper fan de Zayn Malik, entonces ahí te espero.
1: Ay, ya lo escucharon muy bien, Matchers. Y porque México está de moda, vámonos con esto que ya suena.

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1: 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Son las 9.
0: Con 41 minutos.
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0: 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Son las 9.
1: Con 56 minutos.
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3: 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Imagineers, nosotros te seguimos acompañando con más exclusivas que puedes encontrar en nuestra página matchmx.fm en la sección de promociones. Somos Alondra y Edson. Yo me quedé aquí en la cabina y la Miciela se va a un punto de la Ciudad de México con la escudería Match. Así que manténganse muy al pendientes en esta hora porque se los vamos a compartir. Eso sí, a seguirnos por Instagram en @matchradiohq, @soyalondraogarcía y @edsonaguirre, porque aquí la música no para y este bloque está diseñado para que en este sábado, bueno, la puedas pasar increíble con tu música favorita. ¿Dónde más? Obvio, aquí.

Colonia Obrera, en la Alcaldía Cuauhtémoc, porque estaré de 11 a 12 del mediodía con la Escudería Match y muchísimas sorpresas. De verdad, tú que nos estás escuchando, y si eres súper fan de Zayn Malik y de One Direction, entonces muy pendiente, porque de 11 a 12 también tendré sorpresas, ¿ok? Pilas también de nuestra cuenta de Instagram, @matchradiohq. A mí sígueme, @soyalondraogarcia, porque les estaré llevando muchos detalles de lo que se va a vivir esta mañana de 11 a 12 del mediodía afuerita de Bodega Aurrera en la calle Bolívar 190. Esto es en la Colonia Obrera, en la Alcaldía Cuauhtémoc, en la Ciudad de México. Así que bueno, yo voy aquí en la camioneta de la Escudería Match. Sí, por favor, la ven, piten, saluden, porque aquí voy muy feliz y contenta de verlos a ustedes, Matchers, en este sábado que hoy es 20 ya de junio del 2026. Regresamos con más música a la cabina con Edson Aguirre y, por supuesto, escuchando Sábado en Match, en el Match Morning, The Match 99.3 Más Pop. Conéctate.

Gracias por estar bien conectado a través del Match Morning de Match 99.3 Más Pop. Conéctate con Sabrina Carpenter. Se llama When Did You Get Hot. Esta canción que nos habla cuando te reencuentras con alguien del pasado y dices, ¡ay! ¿Qué te pasó? ¿Les ha pasado? Es que de repente, por ejemplo, con ex compañeros de la escuela, pues es bien común, ¿no? O sea, alguien que andabas viendo ahí en la primaria, en la secundaria, y que pues era Pedrito, ¿no? Y ya Pedrito nos caía bien a todos. Pero después en la universidad o ya en el trabajo, Pedrito, ¿qué pasó? Somos Alondra y Edson Matchers y queremos que nos sigas en Instagram, en @matchradiohq, porque por ahí sabrás todas las promociones que tenemos para ti y tenemos un contacto directo, ¿eh? Así que síguenos en @matchradiohq, @soyalondraogarcía y @edsonaguirre. Sábado tranqui, 20 de junio, y aquí la música no para, así que vámonos con Billie Eilish. Se llama Birds of a Feather en Match 99.3 Más Pop. Conéctate con el Match Morning.

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4: 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Nature, ¿qué tal? Espero pases un excelente camino. Vamos con más información.
0: Aviso.
4: El partido de béisbol entre Sultanes de Monterrey y Diablos Rojos en el estadio Alfredo Harpelú a las 4 de la tarde. Vas a encontrar afectada la circulación sobre viaducto Río Piedad. Usa como alternativas el eje 4 Sur, el eje 3 Oriente y la calzada Ignacio Zaragoza.
0: Avanza a vuelta de rueda.
4: Viaducto Río de la Piedad es un punto que se complica desde Francisco del Paz y Troncoso hasta la calzada de Tlalpan.
0: Tráfico lento.
4: Si vas a utilizar Avenida José Vasconcelos, ya estará a tiempo porque se está retrasando desde Diagonal Patriotismo hasta Benjamín Franklin.
0: Carga que avanza.
4: No te desesperes, hay un poco de asentamientos ante los semáforos en Avenida Benjamín Franklin, desde José Vasconcelos hasta Nuevo León.
0: Clima.
4: Tenemos ahorita 17 grados. Yo soy Leslie y te mantienes en Match 99.3. 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
0: Son las 10.
3: Con 17 minutos.
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así nos activamos en esta mañana de sábado a través del Match Morning, The Match 99.3 Más Pop. Conéctate con Pitbull, se llama International Love. Oiga, Matchers, vamos a saludar a todos los Matchers Fit que en esta mañana de sábado le dan con todo al gym. Soy Edson Aguirre y gracias por seguirnos en Instagram en @matchradiohq, @EdsonAguirre. Y bueno, saludamos a Juan Carlos y a Sara, que bueno, en este momento nos van escuchando en Insurgente Sur. Mil gracias por estar bien conectados. Dicen aquí, miren, con el cuerpo dolorido, sudadísimos, pero escuchando el Match Morning en este sábado, disfrutando de la buena música. Y es que miren, la neta, está bien chido que el fin de semana lo aproveches para hacer ese ejercicio que a lo mejor y te faltó en la semana, reponer ahí los minutos, las repeticiones del ejercicio. Se puede aplicar muy bien en este fin de semana. ¿O tú qué onda? ¿Qué plan? ¿Qué estás haciendo en este sábado? ¿Estás trabajando? ¿Estás circulando en las calles de la Ciudad de México? ¿Vas manejando una escudería, Uber, Didi? Cuéntalo todo a través de @matchradiohq, @EdsonAguirre. Por acá los estoy leyendo mientras compartimos más música, así que vámonos con Tame Impala. Este rolón se llama Drácula y ya suena a través de Match 99.3 Más Pop. Conéctate con el Match Morning.

Sara Larson. Esto se llama Lush Life aquí en el Match Morning de Match 99.3 Más Pop. Conéctate con el sábado en Match. Oigan, Edson Aguirre en cabina. Yo, Alondra, Misiela García aquí en la escudería Match, rumbo a Bodega Aurrerá en Bolívar número 190. Esto será en la colonia Obrera, en la alcaldía Cuauhtémoc. Estaré de 11 a 12 del mediodía, cargada de.

12 del mediodía, ahí estaré. Checa también nuestra cuenta de Instagram, @matchradiohq, y la mía, @soyalondraogarcia. También sigue @edsonaguirre. Y bueno, pues sigue disfrutando tú que vas manejando, que vas en la escudería Match, en tu taxi, en el transporte público, si nos escuchas en tu negocio, en tu casa. Muy pilas también de nuestra aplicación oficial y gratuita, iHeartRadio. Entonces, yo te espero junto a la escudería Match de 11 a 12 del mediodía. Mientras, esto que ya suena es de Justin Bieber, se llama Daisies, aquí en Sábado en Match. Soy Alondra García en el Match Morning de Match 99.3, más pop.

0: Y así suena el Match Morning de Match 99.3 más pop. Conéctate con JB y Justin Bieber. Se llama Daisy Smashers, un artista Match que además, yo creo que mi Justin Bieber, bien festejado por el Día del Padre, ¿no? Está bien interesante cómo vemos a nuestros artistas Match desarrollarse, crecer, y ahora en una etapa pues ya de papá, Justin Bieber tapando todavía la carita de su hijo. Y lo acabas de escuchar en esta mañana de sábado, Matchers. Y un artista Match que llega hoy a la Ciudad de México es Zayn Malik, este ex One Direction y artista Match, que bueno, se presenta hoy en el estadio GNP Seguro. Soy Edson Aguirre, y es que hay mucha expectativa de Zayn Malik, porque bueno, ya visitó Monterrey, ya se presentó en Guadalajara, y además, en esta nueva era musical, con sonidos que vienen inspirados desde la India, Zayn Malik llega a la Ciudad de México. Nosotros te presentamos ayer a las 6 de la tarde por toda la cadena Match un especial donde te hablábamos datos curiosos de Zayn Malik y cómo se ha ido también desarrollando como un artista muy distinto a los demás, ¿no? O sea, él sí respeta su esencia, él dice, ok, ahora me voy a ir a la India a inspirarme, y cómo su música la va proyectando muy a su estilo. Y eso sí, ¿eh? Nosotros con el Cubo Match te acercamos a tus artistas favoritos, así que saludamos a todos nuestros Matchers ganadores que hoy se van a lanzar al estadio GNP Seguros a disfrutar de nuestro artista Match, Zayn Malik. ¿Qué es más? Vamos a escucharlo en este momento a través del Match Morning de Match 99.3 más pop. Conéctate.
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1: 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Son las 10.
0: Con 41 minutos.
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2: Eso.
0: Son las 10.
1: Con 53 minutos.
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te encuentras en esta mañana de sábado, Matchers? Espero que muy bien, porque miren, seguimos con la fiebre pambolera y además, estos días se vive con el fútbol sí o sí. ¿Te gustaría ganar un mini proyector Match para que puedas disfrutar de la justa deportiva? En esta hora te vamos a decir cómo. Somos Alondra y Edson. Yo desde la cabina y la misiela Alondra García se encuentra en un punto en la Ciudad de México. Así que mantente muy al pendiente porque ya te daremos todos los detalles. ¿Qué onda? ¿Quieres escuchar algo en especial? Bueno, aquí respondemos tus mensajes en @matchradiohq en Instagram.

Dua Lipa se encuentra de luna de miel en las costas italianas, pero eso sí, presente a través del Match Morning, The Match 99.3 más pop. Conéctate con Levitating, Dua Lipa, un artista Match. 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Así que por allá nos vemos, Y para calentar motores, y a propósito de Arirang, vamos a escuchar a BTS con Swim a través de Match 99.3 más pop. Conéctate, soy Edson Aguirre aquí en el Match Morning. Swim.

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1: Informe vial. Disfruta de tu fin de semana, tenemos más información vial. Debido al concierto de Rush en el Palacio de los Deportes a las 8 de la noche, habrá afectación vial en las inmediaciones del circuito interior, el eje 3 Sur y viaducto Río de la Piedad. Utiliza como alternativa Zaragoza el eje 4 Oriente, el eje 4 Sur y el eje 3 Oriente para que evites este punto.
2: Avanza a vuelta de rueda.
1: Es sobre Calzada de Tlalpan. Tenemos intensa carga desde la Calzada del Hueso hasta Cerro de Jesús. Avenida 608 todavía se complica desde Avenida 661 hasta Río Consulado.
2: Tráfico lento.
1: Esto es en Vasco de Quiroga, desde Javier Barros Sierra hasta Pueblo Nuevo.
2: Carga que avanza.
1: En Conscripto, desde Periférico hasta 16 de septiembre.
2: Clima.
1: 20 grados. 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
2: Son las 11
4: con 22 minutos. 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

conectarte a través del Match Morning de Match 99.3 más pop. Conéctate con DJ Snake Middle en este sábado 20 de junio. Oiga, Matchers, está bien cañón como estos días se han vivido bien distintos, ¿a poco no? Soy Edson Aguirre y saludamos a todos los Matchers que están de visita en la Ciudad de México, que llegan por la justa deportiva, que además visitan lugares icónicos de la Ciudad de México como el Ángel de la Independencia, Campo Marte, andan paseando en Reforma. Esta semana nosotros tuvimos nuestra verbena futbolera en la Gustavo Madero y nosotros estábamos al aire y ¿qué creen? Llegaron a saludarnos unos chilenos, así que andaban visitando la Ciudad de México y llegaron hasta la Gustavo Madero y dijeron es que los estábamos escuchando, po. Así que saludamos también a todos los extranjeros que están aquí en la Ciudad de México viviendo la pasión por el fútbol y sorprendidos por la afición mexicana, ¿a poco no? ¿Quieren mandar saludos? ¿Quieren reportarse? Órale, síganos en este momento en Instagram en @matchradiohq, @edsonaguirre, que por acá los leemos. Vámonos con Olivia Dean, se llama Soy Easy to Fall in Love y ya suena en Match 99.3 más pop. Conéctate con el Match Morning.

es el Match Morning de Match 99.3 más pop. Conéctate con Pink. Se llama Get the Party Started. Oigan, Matchers, ese chismecito me gustó mucho que Pink, pues sí, obviamente está consolidada en el mundo pop y es una popstar, ya veterana, pero en esos momentos ella dijo, ¿y si me voy al teatro musical? Y al parecer podría protagonizar Chicago en Broadway. Sería una gran oportunidad verla, ¿a poco no? Y momentazo también para la cultura pop, Pink protagonizando Chicago en el teatro musical. Soy Edson Aguirre, Matchers, y queremos platicarles acerca de un artista match que es Benson Boone. Benson Boone se encuentra ya también calentando motores para una nueva era musical, donde sabemos que él, híjole, vive pues también su música muy libremente y además ha llamado la atención internacionalmente por todas las piruetas que se da arriba del escenario, también todo su vestuario muy colorido, muy libre. Y la pregunta es, ahora, ¿qué nos va a dar Benson Boone? ¿Cómo nos va a sorprender? ¿Tendrá un cambio radical? 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Así que mantente muy al pendiente. Y mientras, vamos a escucharlo con Beautiful Things a través de Match 99.3 más pop. Conéctate con el Match Morning.

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2: Informedial.
3: Hola Matcher, tenemos mucha más información para tu camino.
1: Avanza a vuelta de rueda.
3: Sobre Constituyentes, se complica bastante desde Periférico con dirección hasta Circuito Interior. Si tú camines sobre Calzada de Tlalpan, toma nota. Y es que desde la Calzada del Hueso hasta Cerro de Jesús también se complica.
1: Tráfico lento.
3: Van poco a poco en Periférico entre Avenida Mario Colina hasta Viveros de Asís. Vasco de Quiroga ya lleva carga desde Javier Barrosierra hasta Pueblo Nuevo.
1: Carga que avanza.
3: Sobre Mario Colín, desde Gustavo Vaz hasta Jesús Reyes Heroles.
1: Buen avance.
3: Primero de mayo es opción, ya que nada te retrasa desde Periférico hasta Gustavo Vaz.
1: Clima.
3: Tenemos en la temperatura 21 grados. Para hoy esperamos una máxima de 24 grados. Yo soy Leslie, no le cambies. 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
4: Soy Alondra García en Match 99.3 Más Pop. 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

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Soy Alondra García y esto es Match 99.3 Más Pop. ¡Conéctate! 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
2: Eso.
1: Son las 11.
0: Con 45 minutos. 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
1: 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Son las 11.
0: Con 56 minutos.
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2: Sábado en Match 99.3. Más pop. Conéctate. ¿Cómo estás? Sábado 20 de junio del 2026. Se nos está acabando este sexto mes del año, Matcher. Estoy lista para conectar contigo. Soy Pris Tomasini. Siempre juntos, sábados y domingos, de 12 y hasta las 4 de la tarde. Matcher, hoy es un día especial porque Zayn Malik estará presentándose en la Ciudad de México. Él es un ex integrante de One Direction. Y si tú quieres ir, conoces a alguien que quiera ir, pendiente porque en dos canciones te digo cómo podrás participar por pases dobles hoy conmigo en el estadio GNP Seguros. Bienvenidos.

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es Match 99.3, más pop, conéctate. Ella fue Sia con Zayn Malik, se llama Dust Till Dawn. Y Matcher, hoy, justamente Zayn Malik, ex integrante de One Direction, estará presentándose en el Estadio GNP Seguros con su Conical Tour. Cierra esta gira por México, ya estuvo en Monterrey, en Guadalajara, y cierra aquí en la Ciudad de México. Y si tú quieres ir o conoces a alguien que quiera ir, pendiente, porque yo estaré afuera del Estadio GNP Seguros con el cubo de Match 99.3. Y ya sabes que siempre que el cubo Match está presente, pasan cosas buenas. Soy Pris, estoy contigo hasta las 4 de la tarde, sábados y domingos, y pendiente de nuestro Instagram, @matchradiohq, porque por ahí te vas a enterar en qué lugar del Estadio GNP Seguros podrás participar con nosotros. Vámonos con más música en este sábado. Muse con Uprising sonando en Match 99.3, más pop, conéctate.

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2: Informe Ideal. El

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1: Son las 12.
2: Con 20 minutos.
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Escuchas Match 99.3 más Pop, conéctate con Tattoo. Esta canción se llama All the Things She Said y la estrenaron en el 2001. Es un ícono de los años 2000 y 25 años después, o sea, en este 2026, nos regalaron una versión extendida y además el mes pasado nos visitaron en la Ciudad de México y les fue espectacular. ¿Te gusta esta canción, Matcher? Espero que estés pasando un gran sábado 20 de junio. Soy Pris, te acompaño hasta las 4 de la tarde, sábados y domingos, y nos vamos con un artista Match que será el encargado de abrir varios conciertos del tour de Tame Impala Dead Beat a partir de agosto. Dominic Fike con Baby Doll en Match 99.3 más Pop, conéctate.

Gracias por estar conectando en Match 99.3 más pop. Conéctate con Coldplay. Esto fue Clocks. Y ellos son artistas Match que estarán en la clausura de la justa futbolera de este 2026, que será en Estados Unidos. ¿Qué tal estás viviendo la pasión del fútbol? ¿Ya te volviste súper experto, director técnico? Te cuento que faltan 29 días para la clausura, para la final de la justa futbolera, y justamente Coldplay se estará presentando. Y también artistas como Madonna, Shakira y BTS. Soy Pris, contigo sábados y domingos hasta las 4 de la tarde. 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Vámonos con Miley Cyrus, Flowers, en Match 99.3 más pop, conéctate. 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
5: Hola Matchers, sigue pasando excelente tarde, vamos con más información.
0: Aviso.
5: Tras la presencia de manifestantes, se libera la circulación de José María Pino Suárez, Venustiano Carranza, Avenida 20 de Noviembre y República de Uruguay.
0: Avanza a vuelta de rueda.
5: Continúa demasiado lento sobre Avenida 608, desde Avenida 661 hasta Río Consulado. Calzada de Tlalpan también se complica desde la Calzada del Hueso hasta Cerro de Jesús.
0: Tráfico lento.
5: Esto es sobre Avenida División del Norte desde Pacífico con dirección hasta Miguel Ángel de Quevedo.
0: Buen avance.
5: Es una excelente opción Primero de Mayo desde Periférico hasta Gustavo Vaz.
0: Clima.
5: Tenemos 21 grados en la temperatura. 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
0: Son las 12.
3: Con 38 minutos.
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sonando en Match 99.3 Más Pop. Conéctate con música nueva de Ariana Grande, porque sí, esta canción se llama Hey That You Made Me Love You y es parte del álbum que estamos esperando. Se estrene el 31 de julio. Se llama Petal este álbum. Y me encanta porque Ariana Grande dijo, me voy a dar un break para regresar con todo, y lo cumplió. Ya quiero escuchar su álbum completo. Too Matcher, soy Pris, estoy contigo sábados y domingos hasta las 4 de la tarde. Y que vive el amor, porque Dua Lipa ya nos compartió fotos de su segunda boda. Acuérdate que tuvo dos, Matcher, en Italia, espectacular. Y ella se ve increíble. Chécalo en redes sociales y síguenos arroba Match Radio HQ y arroba Pris-Tom con TH en Instagram. Houdini de Dua Lipa sonando en Match 99.3. Más Pop, conéctate.

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3: Es. Son las 12.
0: Con 47 minutos.
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Continuamos juntos en Match 99.3 Más Pop. Conéctate con Tame Impala. Esta canción se llama Dracula y es parte del setlist que estarán presentando en su Deadbeat Tour. Ellos visitarán 18 ciudades, tienen 70 conciertos programados y el 6 de julio estarán en Miami, Florida. Soy Pris Tomasini, estoy contigo sábados y domingos hasta las 4 de la tarde. Y quien me urge que nos diga que regresa la música es Adele. Espero que sea pronto. Escuchémosla en este sábado en Match con Someone Like You. Aquí en Match 99.3 Más Pop, conéctate.

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Match 99.3, más pop, conéctate con Zayn Malik, artista Match, que hoy llega a la Ciudad de México con su Conical Tour. Soy Pris, estoy contigo sábados y domingos hasta las 4 de la tarde, y justamente él viene de Guadalajara, donde tuvo un sold out espectacular, un increíble show, y nosotros esperamos lo mismo acá en la Ciudad de México. Y si tú aún no tienes tus accesos o conoces a alguien que todavía no los tiene y quiere ir a ver a Zayn Malik, pendiente de nuestras redes sociales, @MatchRadioHQ en Instagram, porque yo estaré por ahí en el estadio GNP Seguros, minutos antes de que arranque el concierto, sorprendiéndote con el cubo Match. Vámonos con más música. Ella es Olivia Rodrigo, que llega con la canción que nos reveló en nuestra exclusiva de iHeartRadio y Match FM, que trata sobre una cita que salió muy bien y siempre recordará. Drop Dead en Match 99.3, más pop, conéctate. 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
2: Hey, ¿qué ondita, Matchers? Para mí es un gusto estar acompañándolos y vamos por toda la información vial.
3: Aviso.
2: Se libera la circulación en Paseo de la Reforma a partir de Avenida Insurgentes en dirección al circuito interior. Toma nota, Matcher, y es que en sentido opuesto permanece afectado por el desplazamiento de una marcha que partió del Ángel de la Independencia. Y ahora sí, vayamos a la información de las calles.
3: A vuelta de rueda.
2: Ya lo escuchaste, el circuito interior está imposible desde Avenida Jardín y hasta el Eje 1 Norte.
3: Tráfico lento.
2: Por Ejército Nacional entre Kepler y el circuito Bicentenario.
3: Carga que avanza.
2: Justo en la calzada México-Tacuba desde el circuito interior y hasta Mariano Escobedo.
3: Fluido.
2: Aprovechalo, Matcher. Avenida Oceanía Libre desde el Eje 1 Norte y hasta Río Consulado.
3: Clima.
2: Tenemos 22 grados en la temperatura. 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
1: Es la una.
0: Con 21 minutos.
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99.3 Más Pop, conéctate. Él fue Bruno Mars, esta rola se llama Uptown Funk y él continúa con su Romantic Tour y ya está en París, en Francia, Matcher. Tres conciertos tendrá por allá, el 18 de junio fue el primero, este sábado el segundo y mañana domingo 21 cierra en París. Wow, Matcher, de verdad que Bruno Mars le está rompiendo en todos lados, literalmente. Recuerda que estará con nosotros en la Ciudad de México 3, 4, 7 y 8 de diciembre en el Estadio GNP Seguros. Así que, Matcher, si tú quieres participar por tus accesos, mantente pendiente a nuestras redes sociales, @matchradiohq. Yo soy Pristo Mazzini, contigo sábados y domingos hasta las 4 de la tarde. Y ya escuchas a Taylor Swift con The Fate of Ophelia en Match 99.3. Más Pop, conéctate.

Música de fin de semana en Match 99.3 más pop. Conéctate, I Like It de Enrique Iglesias. Sábado 20 de junio, ¿cómo estás? Penúltima semana ya de este mes. Soy Pristo Mazzini, estoy contigo sábados y domingos hasta las 4 de la tarde. Y llega nuestro artista match, Joe Carey, que me encanta su faceta como actor. Estuvo participando en la serie de Netflix Stranger Things y a la par tiene su proyecto musical como Joe. Este año tiene 52 conciertos programados alrededor de Estados Unidos, Canadá, Bélgica, y el 26 de junio estará en Chicago. Vámonos con esta rola, se llama End of Beginning, en Match 99.3 más pop con el...

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0: ayer.
1: Aviso.
0: Debido a obras, continúa la reducción de carriles en Avenida Sur 122, desde Poniente 85 hasta Avenida Río Tacubaya. En sentido opuesto, se habilita circulación reversible.
1: Avanza a vuelta de rueda.
0: En viaducto Miguel Alemán de Avenida Jalisco a Bolívar.
1: Tráfico lento.
0: En Avenida Tláhuac de José Clemente Orozco a Periférico. Vamos poco a poco en Ejército Nacional de Kepler a Circuito Bicentenario.
1: Carga que avanza.
0: En Avenida Ricardo Flores Magón de Paseo de la Reforma a Insurgentes. Con ligera carga en Conscripto de Periférico a 16 de septiembre.
1: Buen avance.
0: Y aprovechen que no hay tráfico en Boulevard Virreyes de Prado Sur a Montes de Auvernia.
1: Clima.
0: 23 grados. 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
0: 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Es la una.
1: Con 44 minutos.
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Match 99.3 más pop. Conéctate. Esta canción se llama Self Aware. Por si te gustó, Matcher, y dices, ¿quién la canta? Es Temper City. Y te cuento esto porque es una de las canciones más shazameadas. Ya sabes, esta aplicación que identifica las canciones. Literalmente ha estado más de 90 días en el top 50 de esta aplicación Shazam que identifica las canciones. Y si tú dices, ¿cuál era? Acuérdate, Self Aware de Temper City. Soy Pris Tomasini, estoy contigo sábados y domingos hasta las 4 de la tarde, acompañándote siempre con la mejor música, como esta rola de Sabrina Carpenter, Espresso, en Match 99.3 más pop. Conéctate.

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0: Es la una.
2: Con 53 minutos.
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6: Continuamos juntos en Match 99.3 más pop. Conéctate. ¿Cómo te ha tratado este sexto mes del año? Hoy es 20 de junio del 2026. Yo soy Pris, te acompaño sábados y domingos hasta las 4 de la tarde. Y de lunes a viernes estamos juntos en las calles con la escudería Match. Algo que yo resaltaría de este mes de junio es nuestro Rally Directioner, que estuvo espectacular. Muchas matchers que son fans de One Direction, especialmente de Zayn Malik, más de 100 matchers estuvieron conectando con nosotros. Se llevaron invitaciones para el Conical Tour de Zayn Malik hoy, 20 de junio, en el Estadio GNP Seguros. Y mantente pendiente de @matchradiohq porque te seguimos invitando.

Música continua en Match 99.3 más pop. Conéctate. Ella fue Olivia Dean. La escuchamos con So Easy. Espero que estés teniendo un gran fin de semana. Apenas arrancamos los mejores días de la semana, ¿verdad? Sábado y domingo. Soy Pris. Estoy contigo sábados y domingos hasta las 4 de la tarde. Y wow, la indirecta, muy directa, que le lanzó Katy Perry a sus exes diciéndoles: ya no quiero nada con ustedes, nunca más. Ahora a la única persona que le voy a contestar el teléfono es a mi supernovio Justin Trudeau, ex ministro de Canadá, porque se estuvo presentando en un festival en España, el Sondo Camiño, en Santiago de Compostela, y justamente en su presentación había un teléfono gigante y le llegaban llamadas de sus exes, y ella, miren, desviar, y cuando le llegó la llamada de Justin Trudeau, pues obviamente sí le contestó. Vamos a escucharla con Roar en Match 99.3 más pop. Conéctate.

0: 99.3 más pop, conéctate con Justin Bieber y Nicki Minaj. Esto fue Beauty and the Beat, una canción que Olivia Rodrigo declaró que es una de sus favoritas. Estuvo con nosotros por toda la cadena Match, siendo locutora por un día en You Plus Me Equals Advice Forever, un especial de iHeartRadio y Match FM, y nos dijo que esta canción le encanta. Soy Pris Tomasini, estoy contigo sábados y domingos hasta las 4 de la tarde, y hoy se presenta Zayn Malik en el Estadio GNP Seguros con su Conical Tour. Y Matcher, te voy a dejar con una canción que Louis Tomlinson nos cantó en el Festival Tecate Emblema cuando estuvo acá en la Ciudad de México el mes pasado. Y yo me pregunto si Zayn Malik tendrá también algunas canciones de One Direction en su setlist. Si tú quieres ir, ya sabes que hoy yo voy a estar afuera del Estadio GNP Seguros con el cubo de Match 99.3. Y si tú aún no tienes tus accesos o conoces a alguien que aún no los tiene, pues busca el cubo de Match FM, porque siempre suceden cosas buenas. Escuchas a Zayn Malik en Match 99.3 más pop.
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Escuchas Match 99.3, más pop, conéctate con Billie Eilish. Esto que escuchaste se llama Wildflower. Y Matcher, yo te paso el chisme, pero todavía no está confirmado. Y es que dicen por ahí que Billie Eilish se va a dar una pequeña pausa en su carrera musical. ¿Por qué, Matcher? Soy Pris Tomasini, estoy contigo sábados y domingos hasta las 4 de la tarde. Y es que se está preparando para participar en una película que es la adaptación cinematográfica de The Bell Jar, que es una novela de Sylvia Plath. Así que quiere explorar esta faceta como actriz y yo la apoyo, pero aún no nos dice si lo va a hacer a la par o se va a tomar una pausa. Vamos con más música y recuerda que estás en una hora de música continua. Eminem con The Real Slim Shady en Match 99.3. Más pop, conéctate. 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

de fin de semana en Match 99.3 más pop. ¡Conéctate! Matcher, la música no para. Yo tengo una gran selección para ti. Gracias por dejarme acompañarte. Soy Pris Tomasini. Estoy contigo sábados y domingos hasta las 4 de la tarde. Saludos a todos mis conductores de escuderías, transporte público. Si vas en algún Uber, Didi, InDrive, recuerda ponerle 5 estrellas porque siempre están escuchando la mejor estación. Gracias, Matcher, por dejarme acompañarte. Nos vamos con Maroon 5, que el 30 de septiembre estarán llegando al estadio Harpaloo con su Love is Like Tour. Pendiente porque Match 99.3 te invita. Esto es She Will Be Loved en Match 99.3 más pop. Conéctate.

Escuchas Match 99.3 más pop. Conéctate en esta hora de música continua con Kendrick Lamar y SZA. Los escuchamos con Luther. 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Por allá nos vemos, Matcher. Te espero y vámonos con más música. Ya llega Calvin Harris con How Deep Is Your Love en Match 99.3 más pop. Conéctate.

sonando en Match 99.3 más pop. Conéctate, esto se llama I Just Might. Y ya estamos muy cerca de que llegue a la Ciudad de México, porque a mí este segundo semestre del año se me está pasando volando. Él estará el 3, 4, 7 y 8 de diciembre en el Estadio GNP Seguros con The Romantic Tour. Mantente pendiente a nuestras redes sociales, @MatchRadioHQ, porque Match 99.3 te invita. Soy Pris, contigo hasta las 4 de la tarde, sábados y domingos. Llega Smash Mouth con I'm a Believer en Match 99.3 más pop. Conéctate.

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2: Informe Vial. Buen camino, Matchers. Yo soy Fer y seguimos con más información.
0: Aviso.
2: Hoy no circulan los autos con holograma 2 y foráneos, así como los holograma 1 de verificación, terminación de placas en número impar. Holograma 0 y doble 0 quedan exentos.
0: Avanza a vuelta de rueda.
2: En viaducto Miguel Alemán de Avenida Jalisco a Bolívar.
0: Tráfico lento.
2: En Avenida Tláhuac de José Clemente Orozco a Periférico. Vamos poco a poco en Constituyentes. De prolongación Paseo de la Reforma a Observatorio.
0: Carga que avanza.
2: En Avenida de las Fuentes de Boulevard Pipila hasta Avenida de los Bosques. Con asentamientos en semáforos en Avenida Jardín de Eje 3 Norte a Circuito Interior. Y ligera carga en Obrero Mundial de viaducto Miguel Alemán a Isabela Católica.
0: Clima.
2: 23 grados. 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
1: 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Son las 2.
0: Con 56 minutos. 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
2: Gracias por dejarme acompañarte en Match 99.3 Más Pop. Conéctate en este sábado en Match con la mejor música, pero también con las mejores exclusivas. Soy Pristo Masini, siempre contigo sábados y domingos hasta las 4 de la tarde. Y quiero felicitar a nuestros ganadores de esta semana de nuestros mini proyectores Match, porque ellos van a disfrutar de la justa futbolera de manera espectacular. Felicidades a Jonathan García y también a Javier Martínez, que ganó con la escudería Match, porque sí, Matcher, sigue la ruta de la escudería Match en nuestro Instagram, @matchradiohq, y tú también participa para que seas de nuestros ganadores. Excelentes

Escuchas Match 99.3, más pop. Conéctate con una de mis canciones favoritas de la programación de Match FM. Se llama Baby Doll, es de Dominic Fike. Y la verdad, Matcher, antes me gustaba, pero ahora me encanta y me la paso escuchándole. Y cada que yo pongo Match en mi auto, porque obviamente yo también escucho Match FM, siempre que sale, cante y cante que estoy. ¿Te pasa, Matcher? Soy Pris Tomasini y estoy contigo sábados y domingos hasta las 4 de la tarde. Y nuestro artista Match, Dominic Fike, continúa con su tour Comedy Tragedy Parody. Y el próximo 2 de julio estará en Canadá presentándose. Tiene ya 28 fechas confirmadas. ¡Wow! Vamos a escuchar ahora a Lady Gaga con Alejandro en Match 99.3. Más pop, conéctate.

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Match 99.3 más pop. Conéctate con Zayn Malik, ex integrante de One Direction, que hoy se presenta con su Conical Tour en el estadio GNP Seguros. Y obviamente te vamos a invitar. Match 99.3. Ahí te va cómo vas a poder participar hoy por invitaciones afuera del estadio GNP Seguros. Soy Pris Tomasini y estoy contigo sábados y domingos hasta las 4 de la tarde. Y el cubo de Match FM estará circulando. Así que si me ves por ahí con el cubo de Match FM, acércate, porque siempre que encuentres el cubo de Match FM, suceden cosas increíbles. Acabamos de escuchar a Zayn Malik con Pillow Talk, que pertenece a su álbum debut Mind of Mine del 2016, hace 10 años. Realmente yo ya lo quiero escuchar en vivo, y si tú también, Matcher, ya sabes, síguenos en Instagram, @matchradiohq, para que cheques en dónde estaremos del Estadio GNP Seguros con el cubo de Match FM y puedas participar con nosotros. Vámonos con más música, Taylor Swift con Opalite en Match 99.3. Más pop, conéctate.

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1: ¿Qué onda, Matchers? Yo soy Fer y seguimos con más información.
2: Aviso.
1: Luego de manifestantes, se restablece la circulación en Tlalpan a la altura de Álvaro Gálvez y Fuentes.
2: Avanza a vuelta de rueda.
1: En viaducto Miguel Alemán de Avenida Jalisco a Bolívar.
2: Tráfico lento.
1: En Avenida 608 de Metro Bosque de Aragón hasta Avenida 412. Vamos lento en periférico de Avenida Mario Colín a Viveros de Asís.
2: Carga que avanza.
1: En Eje 1 Poniente de viaducto Miguel Alemán a Eje 6 Sur, con asentamientos en semáforos en Chapultepec, de Versalles a Insurgentes.
2: Buen avance.
1: Y aprovechen que no hay tráfico en Avenida Central, de Río de los Remedios a Boulevard de los Aztecas.
2: Clima.
1: 23 grados. Yo soy Fer y no le cambien. 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
0: 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Son las 3.
1: Con 19 minutos.
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Y así suena este fin de semana en Match 99.3 más pop. Conéctate, ya fue Rihanna, la escuchamos con Umbrella. 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Vámonos ahora a escuchar una rola que justamente Tame Impala colaboró con Genie de Blackpink. Se llama Dracula y ya la escuchas aquí en este sábado en Match 99.3 más pop. Conéctate.

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2: Aplican restricciones.
1: Son las 3.
0: Con 39 minutos.
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Escuchas Match 99.3 más Pop. Conéctate en este sábado 20 de junio con Ariana Grande. La escuchamos con Hey That You Made Me Love You, la primera canción que nos reveló de su próximo álbum Petal, que saldrá el 31 de julio y yo ya lo quiero escuchar, Matcher. Te deseo una gran tarde. Soy Pris Tomasini contigo sábados y domingos hasta las 4 de la tarde. Y llega en este momento Sabrina Carpenter con Please, Please, Please en Match 99.3 más Pop. Conéctate.

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2: Eso.
0: Son las 3.
1: Con 48 minutos.
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Fin de semana en Match 99.3, más pop, conéctate, Safe and Sound de Capital Cities. Con esta canción yo me despido, Matcher. Gracias por haberme dejado acompañarte durante este fin de semana. Sábado 20 de junio, siempre conectamos sábados y domingos desde las 12 del mediodía y hasta las 4 de la tarde. Matcher, yo me lanzo en este momento al Estadio GNP Seguros. Espero que no haya mucho tráfico, pero es que vamos a vivir la última fecha de Saint Malik en México.

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2: ¿Qué tal, Matchers? Bienvenidos al Conteo Match, donde escucharemos las canciones más votadas de la semana. Espero que estén teniendo un muy bonito sábado. Yo los saludo desde Guadalajara. Mi nombre es Ingrid Cabrera de Match 90.3 y estoy más que lista para arrancar con el Top 30 de esta tarde. Así que vamos de una vez con la música. Esto es Beautiful Things de Benson Boone, ya sonando en el lugar 30 del Conteo Match. Más pop, conéctate.
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0: Dua Lipa con Hallucinate, nuestro primer bonus track de hoy. Saludos, Matchers. Soy Julio Alvarado de Match 97.5 en León. Vámonos con It Is de Goo Goo Dolls en el lugar 29 del conteo Match. Más pop, conéctate.
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0: sonó Hey Mama de Black Eyed Peas, parte de nuestros bonus tracks. Matchers, un fuerte abrazo desde Culiacán. Los saluda Karen López de Match 100.1 y estás escuchando el Conteo Match más pop. Conéctate.
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3: Informe Vial.
4: ¿Qué onda, Matchers? Yo soy Fer y seguimos con más información.
2: Aviso.
4: Debido al concierto de Rush en el Palacio de los Deportes a las 8, van a encontrar afectación vial en inmediaciones de Circuito Interior, Eje 3 Sur y Viaducto Río de la Piedad. Sus alternativas, Zaragoza, Eje 4 Oriente, Eje 4 Sur y Eje 3 Oriente.
2: A vuelta de rueda.
4: En Canal de Miramontes, de la Glorieta de Vaqueritos hasta Calzada Acoxpa.
2: Tráfico lento.
4: En Avenida 608 de Metro Bosque de Aragón hasta Avenida 412. Vamos poco a poco en Ejército Nacional. De Kepler a Circuito Bicentenario.
2: Carga que avanza.
4: En Chapultepec de Bucareli a Insurgentes.
2: Buen avance.
4: Y aprovechen que no hay tráfico en Calzada Acoxpa de Periférico a Canal de Miramontes.
2: Clima.
4: Nos mantenemos en los 23 grados. 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

0: seguimos con los éxitos y en el lugar número 28 tuvimos a Sabrina Carpenter con Manchild y Matchers. Qué gusto saludarlos un sábado más. Soy Edson Aguirre del Match Morning de Match 99.3 en la CDMX y bueno, vamos con otro bonus track a cargo de David Guetta, Showtek y Basie. Se llama Bad. Esto que ya suena en el conteo Match más Pop. Conéctate.
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Esto fue In the Dark de Purple Disco Machine con Sofía and the Giants. Petición especial a través del talkback de la app de iHeartRadio. Melchors, aquí es Shanti Gómez de Match 89.5. Un abrazo y un beso desde Puerto Vallarta. Toca escuchar una super rola de Tame Impala, el Jenny Remix de Drácula. En el lugar 26 del conteo Match, más pop, conéctate.

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1: Seguimos en la primera hora del Conteo Match con las canciones más votadas de la semana, las que ustedes eligieron para sonar aquí este sábado. Yo me encuentro acá en Querétaro disfrutando junto a ustedes de este fin de semana musical. Mi nombre es Kike Rivers de Match 97.9. Un gustazo acompañarlos a escuchar la siguiente canción. Ya en la posición 25 tenemos a Taylor Swift con Opalite aquí en el Conteo Match. Más pop, conéctate.
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0: Acabamos de escuchar Opolite de Taylor Swift en el lugar número 25 de nuestro Top 30. ¿Cómo vamos de ánimos, Matchers? Yo soy Tania Rocha de Match 97.5 en León, acompañándolos hasta donde quiera que estén, especialmente si nos escuchan a través de iHeartRadio, la aplicación de radio digital más usada de México. Pueden descargarla gratis en sus teléfonos o tablets y conectar con sus locutores favoritos, incluso por notas de voz desde el Toolbag. ¿Ustedes ya nos mandaron su mensaje hoy? Nos encanta escucharlos. Mientras tanto, nos vamos con el lugar número 24. Es Justin Bieber con You Can. Estás en el Conteo Match más pop. Conéctate.
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0: Escuchamos a Vanessa Carlton con 1,000 Miles. Ay, ¿a poco no es un excelente bonus track para este conteo match? Ay, yo digo que sí. Buenas, buenas, Chavacaniza. Matchers, bienvenidos y bienvenidas a esta segunda hora de nuestro Top 30. Yo soy Natalia Guerrero, Nena Guerrero, y para ti en redes sociales de Match 99.3 en la Ciudad de México. ¿Y saben qué? Ustedes y yo tenemos que hablar seriamente. ¿Ya nos sigues en Instagram? ¡Uy! Si no, ¿qué estás esperando para conectar con nosotros en @matchradiohq? Para que no pierdas detalles de nuestros giveaways, entrevistas e información de nuestros artistas match, como Alex Warren, quien justamente se hizo famoso gracias a redes sociales, especialmente en YouTube. Ahora lo escuchamos en el puesto número 23 del Conteo Match con Fever Dream.
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4: Buen camino, Matchers. Yo soy Fer y seguimos con más información.
0: Aviso.
4: Por concierto de Zayn en el estadio GNP a las 9, van a encontrar complicaciones viales en viaducto Río de la Piedad y circuito interior. Utilicen como alternativas Eje 4 Sur, Eje 3 Oriente y Zaragoza.
0: A vuelta de rueda.
4: En Insurgentes, de Juventino Rosas a Barranca del Muerto.
0: Tráfico lento.
4: En Avenida Universidad de Río Churubusco a Eje 8 Sur. También vamos lento en Ejército Nacional de Kepler a Circuito Bicentenario.
0: Carga que avanza.
4: En Lago Alberto de Mariano Escobedo a Río San Joaquín. Con ligera carga en viaducto Río de la Piedad de Río Churubusco a Tlalpan.
0: Buen avance.
4: Y aprovechen que no hay tráfico en calzada a Coxpa de Periférico a Canal de Miramontes.
0: Clima.
4: 23 grados. 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

0: desde Puebla, mis Matchers. Yo soy Isel Navarrete de Match 90.1 y acabamos de escuchar a Hugel y Salto con Jamaican Bam Bam en el lugar 21. Ahora los dejo con Sweat de Snoop Dogg y David Guetta en el Conteo Match más pop. Conéctate.
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0: Escuchamos el super dueto de Lady Gaga con Bruno Mars en Die With A Smile en la posición 20. Yo soy Carla Márquez de Match 97.5 en León. Vámonos con Empire of the Sun y su canción Walking on a Dream. Seguimos en el Conteo Match Mass Pop. Conéctate.
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0: Walking on a Dream, Rolón de Empire of the Sun, sonó en los bonus tracks. ¿Cómo están, Matchers? Yo soy Alison Gutiérrez de Match 97.9 y desde Querétaro los acompaño a escuchar el lugar 19. Es Olivia Rodrigo con Drop Dead en el Conteo Match. Más pop, conéctate.
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0: Hola Mapchers, yo soy Fer y seguimos con más información.
1: Aviso.
0: Por obras está cerrada la circulación sobre Minas de Arena desde Sur 122 hasta Avenida de las Torres. En Avenida de las Torres se implementa reversible de Avenida Dios de Acubaya hasta Calle 2.
1: A vuelta de rueda.
0: En Canal de Miramontes de Glorieta de Vaqueritos a Calzada Acoxpa. También se complica el avance en Insurgentes de Juventino Rosas a Barranca del Muerto.
1: Tráfico lento.
0: En Avenida Universidad de Río Churubusco a Eje 8 Sur.
1: Carga que avanza.
0: En Chapultepec de Bucareli a Insurgentes. Tenemos asentamientos en semáforos en Paseo de la Reforma, de Circuito Interior a Periférico.
1: Buen avance.
0: Y aprovechen que no hay tráfico en Presidente Masaryk, de Mariano Escobedo a Lope de Vega.
1: Clima.
0: 23 grados. 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
2: ¿Cómo que ya casi se acaba la segunda hora, Matchers? Todavía tenemos muchas canciones por escuchar, así que no se vayan. Saludos desde Guadalajara, yo soy Caro Quesada de Match 90.3. ¿Ya están listos para escuchar la siguiente canción? Esta rola se lanzó en 2024 y según cuenta la autora, es una de las canciones más honestas que ha escrito. ¿Cómo ven, eh? Se trata de Messi de Lola Young en la posición número 18 del conteo Match. Más pop, conéctate.
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0: Badgers, acabamos de escuchar a Lola Young interpretando su canción Messi en el lugar número 18 del conteo Match. ¿Cómo se la están pasando este sábado? Yo soy Jackson Isaac de Match 93.9 desde Morelia y quiero mandarles un abrazo a todos los que nos están escuchando desde el principio y uno más a los que van llegando. Todavía nos queda mucho recorrido, nos queda mucha música para todos ustedes, así que seguimos con el Top 30 y para cerrar nuestra segunda hora tenemos a Rake con Where Is My Husband sonando en la posición número 17. Quédense Matchers, porque seguimos con muy buena música en el Conteo Match. Más pop, conéctate.
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2: Escuchas Match 99.3 Más Pop. Conéctate, Matchers. Hoy estamos desde el estadio GNP Seguro. Yo soy Fris Tomasini y estamos sorprendiendo a nuestros Matchers con el cubo de Match FM, porque hay algunas Directioners, fans de Zayn Malik, que aún no tenían sus accesos y de pronto vieron el cubo de Match FM. ¿Y qué pasó, Mape?
3: Nos acercamos y ganamos.
2: Y ahorita por acá, cuéntanos también tu experiencia. ¿Cómo te enteraste que íbamos a estar por acá?
4: Bueno, es que yo los estuve siguiendo toda la semana. Y por fin hoy la suerte me sonrió. Entonces, pues, siempre súper pendiente de sus redes, escuchando la radio. Ahí ustedes avisando de que corran al Estadio GNP en la puerta 6. Ahí vamos a estar, búsquenos.
2: Nos encanta. ¿Y por acá?
5: Yo soy Aranza. Pues igual, te estoy buscando toda la semana. Siento que fui tu mayor stalker esta semana, así que perdón, pero muchas gracias.
2: Al contrario, gracias a ustedes por conectar con Match 99.3. 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Así que nos vamos al Kona Cultura ahorita. ¿Ya entramos al estadio GNP Seguros o qué?
3: ¡Sí!
2: Seguimos con más en el conteo Match, en Match 99.3, Más Pop.